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1: En poesía no decimos soy una persona altamente sensible. Decimos soy una ciudad donde llueve todo el tiempo. Las gotas caen con fuerza porque nada en mí es ligero. Tal vez el vestido que llevo puesto, pero soy aguacero, tormenta, mar y viento. El resultado, ciudad florecida, con canales y valles. Olor a lluvia de un verde intenso. Ciudad de lagos y paraguas andantes. Soy lluvia, soy agua, tempestad, también siembro. El efecto, soy agua que cae, resueno e invento. Y en cada uno de mis charcos hay luces a modo de reflejo.

0: 20 horas, 35 minutos.
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Comienza el programa en donde ustedes son los protagonistas. 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

0: Escuchamos a los tres, pedido por Fernando de Villa Alemana.
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0: A continuación, Gris Brillantina, pedida por Carolina. ¡Qué buena canción de los 80!
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Ahora un clásico, Los Prisioneros. Estrechez de corazón. Pedido por Cristian Durán desde Valparaíso. No te

Hola querida audiencia, bienvenidos a un nuevo especial de día domingo y de día martes, acá en Sintonía 23. Hoy abrimos una ventana luminosa hacia uno de los creadores más cameleónicos que ha dado la música chilena. Les hablo de Álvaro Scaramelli, cantante, compositor, tecladista, fundador de bandas legendarias, creador de melodías que viajaron desde la balada romántica hasta el pop más juguetón. Prepárense para una hora acompañada de historias, canciones y algún que otro misterio que dejó encendido el eco de los años 80. Le dejamos con el especial de Álvaro Scaramelli en Sintonía 23. Para entender a Scaramelli hay que retroceder a un Chile que empezaba a llenarse de teclados eléctricos, sintetizadores y peinados verticales. Corría 1984 cuando nace el grupo Cinema, banda pop que se convertiría en una chispa obligatoria en cualquier fiesta ochentera. Una anécdota de aquellos días. Cuenta Scaramelli que en un ensayo uno de los teclados empezó a sonar solo, sin que nadie lo tocara. No era un fantasma musical, sino un cable suelto que generaba notas aleatorias. A ese fenómeno lo bautizaron el espíritu del pop. Y la historia quedó para siempre como ritual antes de cada show, revisar cables dos veces. Y partimos con uno de los primeros éxitos, Locos Rayados, del grupo Cinema.

A fines de los 80 comienza la etapa solista de Álvaro Scaramelli, y aquí aparece algo curioso. Él mismo cuenta que muchas de las canciones nacieron en servilletas de café santiaguinos, porque era su laboratorio de melodías. Si esas servilletas hablaran, tendríamos un archivo nacional. Vamos con una joya que marcó esa etapa, de esas que tienen perfume de nostalgia y vereda mojada. Ramo de flores.

Uno de los rasgos más interesantes de Scaramelli es su versatilidad. Puede pasar del pop juguetón a la balada melancólica sin perder su sello. Su desenfrenado estilo, que no era solo letra y música, en los escenarios mostraba todos sus dotes de gimnasta saltando y corriendo por todos lados. Recordamos al grupo Cinema en medio de este mundo.

dato brillante como un reflector. Scaramelli ha compuesto más de 400 canciones, muchas de ellas para otros artistas. Varias terminaron siendo éxitos sin que el público supiera que él estaba detrás del telón musical.

Una historia que merece palomitas. Era un show en los primeros noventas. Scaramelli estaba cantando a toda emoción cuando un ventilador del escenario empezó a soplarle tanto que terminó con el micrófono empujado hacia atrás. Él, sin perder estilo, siguió cantando mientras atrapaba el micrófono al vuelo como si fuera parte de la coreografía. El público aplaudió y pensando que era totalmente intencional.

Y ahora una canción que Scaramel escribió recordando un amor de juventud que, según él mismo, nunca terminó del todo. Un fantasma dulce que se volvió música. Eres tan diferente.

En los 90, Álvaro Scaramelli decidió reinventarse, estudiar nuevas disciplinas, componer para proyectos audiovisuales y colaborar con artistas emergentes. Su curiosidad creativa funciona como brújula impredecible, siempre apunta hacia un rincón distinto.

dato para la trivia musical, Scaramelli también ha compuesto música terapéutica y mediática. Dice que la melodía es una escalera que conduce a estados distintos del alma. Poético, como un amanecer que aún no se deja ver.

Álvaro Scaramelli logró atravesar décadas sin perder frescura, escribiendo canciones que se quedan en la memoria como postales sonoras. Para despedir este especial, una pieza que muchos consideran su canción más emblemática, Hermosa Balada del Recuerdo. Despedimos este especial con Tom y Jerry. Fue el especial de Álvaro Scaramelli y sus canciones más conocidas en Sin

0: Gracias por quedarse en este viaje para los pasajes musicales de Álvaro Scaramelli. Que sigan las buenas frecuencias, los teclados encendidos y la emoción afinada. Nos reencontramos en otro especial que haga vibrar esta sintonía, la sintonía 23. Hasta pronto.
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1: En castellano se dice amor imposible, pero en poesía decimos: quizás el cielo no sabe bajar y el mar no aprende a volar, pero aún así se buscan, como si pudieran cambiar. Se buscan en la línea, ese horizonte frágil que promete, pero los vuelve a separar. Las nubes bajan con palabras que el agua no logra descifrar, y los peces saltan un segundo como si pudieran volar. Pero el cielo sigue arriba, el mar no deja de estar, y entre ellos queda esa herida de no poderse tocar. Como tú y yo, somos eso también, dos formas distintas de amar, que se acercan lo suficiente, pero que nunca

Mantente en silencio en estas 7 situaciones. 1. Cuando estés enojado, mantente en silencio. La ira es un estado en el que las palabras funcionan más rápido que la mente. 2. Cuando no conozcas toda la historia, mantente en silencio. 3. Cuando te sientas demasiado emocional y no puedas ser razonable, mantente en silencio. 4. Si tus palabras pueden ofender a alguien, mantente en silencio. Siempre hay una mejor manera de resolver problemas. 5. Cuando escuchar sea más útil que hablar, mantente en silencio. 6. Cuando no estés seguro de tus emociones o motivaciones, mantente en silencio. A veces pensar requiere silencio. 7. Cuando el ambiente esté tenso y hablar puede activar las llamas, mejor mantente en silencio.

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1: El gato que tiene el récord de la caída más grande y no fatídica es Andy. Se cayó desde el piso 16 de un edificio de apartamentos y sobrevivió. 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
2: Teddy Smith and Freak Friendly, Lose Control en Sintonía 23.

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Hablemos de salud mental. Impacto en la vida diaria. La salud mental se refleja en distintas situaciones de la vida diaria y en la forma en que las personas se desenvuelven cotidianamente, como manejo de emociones, toma de decisiones, resolución de conflictos, cumplimiento de tareas. Estas son algunas áreas donde la salud mental influye directamente en el bienestar de las personas.

Cuidados del adulto mayor. La actividad física es importante. Procura que se mueva. Hacer ejercicios adaptados a su estado físico y a su edad, o dar pequeños paseos diarios en compañía de la familia o de otros mayores, es muy beneficioso, ya que le hará sentirse muy bien físicamente y le proporcionará un mejor mantenimiento de su movilidad y autonomía.

0: el concierto que unió a todo el planeta. Imagina ver un concierto que une a los artistas más famosos y memorables de la época. Eso fue lo que sucedió el 13 de julio de 1985 en el Live Aid, un concierto creado por Bob Geldof y Mitch Ure para combatir el hambre en Etiopía. Más de 70 artistas asistieron al lugar, o mejor dicho, los lugares, porque se hizo tanto en Wembley, Londres, como en Filadelfia, Estados Unidos. Los más destacados fueron David Bowie, Madonna, Elton John, Paul McCartney, Led Zeppelin, The Who, Phil Collins y muchas bandas más, que cantaron y tocaron sin haber cobrado ni un centavo. Pero la atención se la llevó Queen, con su legendaria tonada de Bohemian Rhapsody, que quedó marcada en la historia de la música. Cumplieron su cometido y lograron aportar millones de dólares para la gente de Etiopía. Fue tan legendario que más de 1,000 millones de personas vieron el evento, y consagró el 13 de julio como el Día del Rock. Todo por la caridad y querer detener un problema que afecta a millones de personas en todo el mundo.
1: Según la psicología, cuando nos cuesta dejar ir a alguien que ya no nos quiere, no estamos luchando por esa persona. Estamos luchando por la versión de ellos que creamos en nuestra mente. Esa persona se convirtió en el ancla de un futuro que imaginamos. Las risas, los planes, la seguridad. Dejarla ir no solo significa aceptar su ausencia, sino también renunciar a todo ese futuro que construimos en nuestra imaginación. Es un duelo, no por quien se fue, sino por quien esperábamos que fuera y por la versión de nosotros mismos que existía a su lado. Buscamos refugio en los recuerdos porque son lo único que nos queda de esa promesa. Es como intentar revivir una flor marchita regándola con nostalgia, esperando que vuelva a ser lo que era. Aceptar la realidad es entender que el personaje que amabas ya no vive en la persona real. En los comentarios dime, ¿te ha costado más soltar la idea de alguien que a la persona en sí?

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1: 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Y solo en los siguientes casos: tratándose de ciclistas menores de 14 años o adultos mayores, tratándose de personas que circulen con niños menores de 7 años, tratándose de personas con alguna discapacidad o con movilidad reducida, cuando las condiciones de la ciclovía o del clima hagan peligroso transitar por ella.

¿Por qué dormir con la luz encendida puede causar cáncer? Esto es cierto y esto está más que investigado, pero te explico. Cuando tú duermes con una luz encendida, aunque sea chiquitita, ocurre algo en tu cerebro llamado disrupción circadiana, que parte de sus efectos es dañar el sistema inmunológico. Recuerda que el sistema inmunológico es aquel que te protege primordial y esencialmente de que no tengamos cáncer todos los días. Todos los días tenemos probabilidades, pero el sistema inmune nos protege frente a esas posibilidades. Si tú debilitas esas defensas, ¿qué crees que pueda pasar? A ver, no es muy difícil deducir. No quiere decir que porque tú utilices una lámpara ocasionalmente, vas a tener cáncer mañana. Así está con el oncólogo hoy mismo. No, lo que quiere decir es que tenemos que ser muy conscientes de qué requerimientos biológicos y fisiológicos tenemos para con nuestro sueño y que si no se los damos, habrá consecuencias. Repito, no por tener una luz encendida mañana te va a dar cáncer, pero sí, cada vez que duermes con una luz encendida, aumentas un poquitito la probabilidad.

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1: Como dijo Shakespeare, si no eres el amor de mi vida, diré que me equivoqué de vida, pero no de amor.

Nunca entenderé por qué la vida siempre decide que las personas que más quiero se conviertan en una lección o solo en un recuerdo más en mi vida. Es agotador que mis vínculos acaben y siempre tener que terminar diciendo, todo pasa por algo. Lo repito como un consuelo, como si esas palabras fueran suficientes, pero en el fondo no lo son. Y ahí es donde la vida se vuelve cruel. Te da instantes tan hermosos que parecen eternos y luego los arranca sin explicación. Te deja con la memoria como único refugio con los que hubiera pasado, como único acompañante. Dicen que hay que soltar, que hay que avanzar, que el dolor enseña. Pero nadie habla de lo cansado que es volver a empezar siempre. Nadie habla del desgaste de construir lazos que tarde o temprano se rompen. Al final, solo queda aceptar. Algunas personas llegan para quedarse y otras llegan para enseñarte a quedarte solo.

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1: ¿Por qué tu gato prefiere el agua del grifo? Puede parecer un capricho, pero tiene sentido, ya que en la naturaleza el agua en movimiento suele ser más limpia y segura que la estancada. Muchos gatos conservan este instinto, y el sonido del grifo les resulta más atractivo que el silencio del bebedero. Además, algunos platos acumulan olores que ellos detectan y evitan, aunque nosotros no lo notemos. Por eso, ofrecer agua en movimiento, como en fuentes automáticas, puede ayudar a que se hidraten mejor y prevenir problemas renales, especialmente en gatos que comen alimento seco. Y al entender esto, todo se vuelve más claro. No se trata solo de dónde está el agua. Lo que buscan es que el agua parezca viva.
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2: OMD, Pandora's Box, en Sintonía 23.

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2: Covers. Lo revisamos semana a semana a través del viaje musical y queremos hacerlo también en Zona Roja. Un legendario del rock español, Héroes del Silencio, y su éxito Entre Dos Tierras.

El 2023, Till Lindemann, vocalista de Rammstein, cumple el sueño alemán de revivir una canción que fue número uno en su país. Sí, aunque no lo creas, los alemanes les encantaba esta canción y la versiona el 2023 Till Lindemann en su estilo particular, Entre dos tierras.

Zona Roja, espacio donde apoyamos a las nuevas bandas, así como brindamos espacio a los grupos consagrados del rock mundial. Comenzamos este capítulo con Poison Heart, de Ramones, en Zona Roja.

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0: La pasta dental limpia tu anillo de boda. Ten en mente que los materiales abrasivos o la lejía nunca deberían ser utilizados para limpiar tu joyería. Sin embargo, si no quieres llevar tu anillo de compromiso a un profesional, tan solo utiliza una pequeña cantidad de pasta dental, pero no frotes demasiado fuerte. Hazlo correctamente y tendrás un anillo brillante de instante.
1: Veamos si este es el mismo estado del escritor de esta canción. Your Love refleja un sentimiento de urgencia y deseo, mezclado con una cierta melancolía y vulnerabilidad. El narrador de la canción parece estar en un estado de soledad y ansiedad, expresando su necesidad de compañía y afecto. ¿Estás así? Escucha entonces Your Love de Outfield. Clásicos en Zona Roja.

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1: En castellano se dice amor imposible, pero en poesía decimos: quizás el cielo no sabe bajar y el mar no aprende a volar, pero aún así se buscan, como si pudieran cambiar. Se buscan en la línea, ese horizonte frágil que promete, pero los vuelve a separar. Las nubes bajan con palabras que el agua no logra descifrar, y los peces saltan un segundo como si pudieran volar. Pero el cielo sigue arriba, el mar no deja de estar, y entre ellos queda esa herida de no poderse tocar. Como tú y yo, somos eso también, dos formas distintas de amar, que se acercan lo suficiente, pero que nunca

Mantente en silencio en estas 7 situaciones. 1. Cuando estés enojado, mantente en silencio. La ira es un estado en el que las palabras funcionan más rápido que la mente. 2. Cuando no conozcas toda la historia, mantente en silencio. 3. Cuando te sientas demasiado emocional y no puedas ser razonable, mantente en silencio. 4. Si tus palabras pueden ofender a alguien, mantente en silencio. Siempre hay una mejor manera de resolver problemas. 5. Cuando escuchar sea más útil que hablar, mantente en silencio. 6. Cuando no estés seguro de tus emociones o motivaciones, mantente en silencio. A veces pensar requiere silencio. 7. Cuando el ambiente esté tenso y hablar puede activar las llamas, mejor mantente en silencio.

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1: El gato que tiene el récord de la caída más grande y no fatídica es Andy. Se cayó desde el piso 16 de un edificio de apartamentos y sobrevivió. 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
0: Teddy Smith and Freak Freely, Lose Control en Sintonía 23.

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Hablemos de salud mental. Impacto en la vida diaria. La salud mental se refleja en distintas situaciones de la vida diaria y en la forma en que las personas se desenvuelven cotidianamente, como manejo de emociones, toma de decisiones, resolución de conflictos, cumplimiento de tareas. Estas son algunas áreas donde la salud mental influye directamente en el bienestar de las personas.

Cuidados del adulto mayor. La actividad física es importante. Procura que se mueva. Hacer ejercicios adaptados a su estado físico y a su edad, o dar pequeños paseos diarios en compañía de la familia o de otros mayores, es muy beneficioso, ya que le hará sentirse muy bien físicamente y le proporcionará un mejor mantenimiento de su movilidad y autonomía.

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1: El 50% de las fatalidades de un cerdito es ser aplastado por su madre. Aunque la muerte por aplastamiento no es común, no toda madre cerda es el tipo aplastador. Investigadores de la Universidad de Agricultura de Noruega estudiaron un video de las familias de cerdos y categorizaron a las madres cerdas entre aplastadoras y no aplastadoras. Las madres no aplastadoras respondían más pronto a las necesidades de sus cerditos. Se ponían ansiosas cuando estaban lejos de su familia y no aplastaban accidentalmente por quedarse dormidas y rodar sobre ella a ninguna cría. Las aplastadoras, en cambio, tenían un estilo de crianza más relajado.

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1: Consejos para montar bicicleta de forma segura. No permitas que más de una persona se siente en el mismo asiento y mantén ambas manos en el manubrio, a menos que esté señalando un giro.

Enfrenta cualquier contratiempo o molestia que surja hoy como una oportunidad para practicar la paciencia y la fortaleza interior. Recuerda que las dificultades son parte de la vida y que tu reacción ante ellas es lo que realmente importa. No permitas que las cosas externas perturben tu paz interior.

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Tres recomendaciones para aumentar volumen muscular. Número 1. Realiza ejercicio de fuerza. Es fundamental realizar entrenamientos de fuerza intensos y progresivos que te acerquen al fallo muscular. Número 2. Realiza un superávit calórico. Consume más calorías de las que gastas diariamente. Un 10% extra de tu gasto calórico total diario sería suficiente. Y número 3. Duerme bien. Es fundamental dormir de 6 a 8 horas diarias. De no hacerlo, puedes afectar tu balance hormonal, en especial la hormona como el cortisol y la testosterona, las cuales son fundamentales para que aumentes tu volumen muscular. Y recuerda, ten paciencia. Ganar músculo es un proceso que requiere tiempo y una estrategia adecuada.

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1: Comer mientras ves el celular es malo para tu salud, ya que al no poner atención a la comida que estás consumiendo, las señales de saciedad que envía tu cerebro serán ignoradas, haciendo que no te sientas lleno y comas más de lo que necesitas, lo cual en el largo plazo genera mayor ingesta calórica diaria, lo cual favorece la ganancia de grasa corporal. Además, al estar distraído con el celular, no masticarás adecuadamente los alimentos, lo cual genera mala digestión y problemas en tu microbiota intestinal. Deja el celular a un lado y disfruta la comida de manera consciente.
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3: 9 de la mañana, 16 minutos.
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0: El doctor Andrés Ceballos nos da recomendaciones que te servirán a fin de cuidar tu salud.
1: 5 increíbles cosas que debes saber sobre la proteína de suero. Número 1. Es una proteína con alto valor biológico, con buen aporte de aminoácidos esenciales y buena digestibilidad, con una puntuación igual que la leche entera, el pollo y el huevo. Número 2. Favorece la hipertrofia muscular en un contexto de superávit calórico, favoreciendo la síntesis de proteína muscular. Número 3. Ayuda a evitar la pérdida de masa muscular en un proceso de déficit calórico para perder peso, lo cual es fundamental para evitar el efecto rebote. 4. Ayuda a evitar la sarcopenia en edades avanzadas, lo cual disminuye el riesgo de enfermedad, fracturas y mortalidad. Número 5. Funciona como antioxidante, esto favorecido por un aminoácido llamado cisteína, el cual es precursor del glutatión, el cual es un excelente antioxidante. Sígueme para más consejos saludables.

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2: Hola y buenos días, bellos oyentes de Sintonía 23. Acá con su presentador Sebastián Rebete en Infonizados, con noticias y notas informativas del día a día. Comencemos a informar.

¿Cómo ocurren las lluvias de animales? Desde hace mucho tiempo se sabe que en clima lluvioso hay posibilidad de que ocurran lluvias de animales como peces, ranas o arañas, literalmente cayendo desde el cielo. Esto ocurre debido a que una tromba, que es un vértice de aire con mucha fuerza, se genera en mares, lagos o ríos y por la potencia del vórtice provoca de que los animales salgan disparados para arriba, siendo estos sostenidos por la tormenta. Para el momento en el que la tromba pierde fuerza, los animales terminan cayendo al suelo y así generando uno de los fenómenos más raros de la Tierra.

¿Por qué nos reímos en momentos serios? Supongo que algún oyente de por acá se ha reído involuntariamente de una situación seria y aunque no da risa, batallas contigo mismo para no reírte y no quedar como un desubicado. Pero ¿por qué nos pasa esto? Sucede gracias a un mecanismo defensivo de nuestro cerebro, que se activa cuando estamos en momentos incómodos, serios o emocionalmente fuertes, y en forma de liberar esa tensión, nos terminamos riendo. Puede pasar cuando toca hablar frente a muchas personas, cuando te sientes avergonzado, presionado o agobiado, situaciones ajenas desafortunadas o absurdas que suceden repentinamente y rompen con el ambiente formal, y en momentos serios con un ambiente pesado como los funerales. Nos reímos para liberar esa presión, vergüenza y ansiedad que nos causa la situación y no desregular nuestras emociones para no entrar en pánico o llanto. En estos casos puedes tratar de pensar en cosas banales para poder distraerte de esos impulsos o poner en práctica técnicas de relajación como respirar hondo. Pero recuerda que es una reacción normal, no es tu culpa y solamente es una de las muchas formas en las que tu cerebro puede liberar la tensión del momento.

Muy buenos días. Son las 10 en punto. Si necesitas un impulso para arrancar, estás en el lugar correcto. Esto es Arriba Sintonía. ¡Comenzamos!

¿Cómo ocurren las lluvias de animales? Desde hace mucho tiempo se sabe de que en clima lluvioso hay posibilidad de que ocurran lluvias de animales como peces, ranas o arañas, literalmente cayendo desde el cielo. Esto ocurre debido a que una tromba, que es un vértice de aire con mucha fuerza, se genera en mares, lagos o ríos, y por la potencia del vórtice provoca de que los animales salgan disparados para arriba, siendo estos sostenidos por la tormenta. Para el momento en el que la tromba pierde fuerza, los animales terminan cayendo al suelo, y así generando uno de los fenómenos más raros de la Tierra.

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0: momento de revisar el mini especial de esta semana. Nuestro invitado es...
1: Mini especial esta hora en el viaje musical. Los Abuelos de la Nada fue una banda argentina de rock y new wave fundada por el cantautor Miguel Abuelo en 1967. La banda tuvo varias formaciones y pausas a lo largo de la historia. Entre sus integrantes más destacados se encuentran Cachorro López, Andrés Calamaro y Daniel Melingo. Los Abuelos de la Nada se originaron en el movimiento de La Cueva y fueron una de las bandas más influyentes del rock argentino. En mini especial, Los Abuelos de la Nada.

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1: Los elefantes recién nacidos no tienen control sobre sus trompas. La trompa del elefante es una parte del cuerpo complicada. Tiene más de 50.000 músculos diferentes. Los elefantes bebés practican el uso de su trompa tocando a miembros de su manada, alcanzando ramas de árboles y tocando alrededor de su propia boca.

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1: Diesel.
0: Origen.
1: Rudolf Diesel, inventor del motor al que bautizó con su apellido.
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0: Así seguimos revisando lo mejor de la web, datitos que a ustedes les sirven en su día a día.
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2: El escritor de terror más vendido de la historia trabajaba limpiando ropa sucia y casi tira a la basura su primer éxito. Stephen King vivía en una casa rodante de paredes delgadas, con olor a humedad y a fritura barata. Daba clases en una escuela por el día y lavaba sábanas en una lavandería por las noches. Entre medio y solo entre medio de todo, se...

0: pronto se volvió película. El profesor mal pagado pasó a ser el hombre que haría temblar a millones de lectores en la penumbra de su habitación. A veces, el destino de un escritor no está solo en su inspiración, sino también en alguien que cree en un puñado de hojas rotas y arrugadas.
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2: Thompson Twins, Lies, en Sintonía 23.

Don't You Want Me, de Human Lee, año 1981. A simple oído suena como una canción romántica, sit-pop, pero en realidad es todo lo contrario. La letra cuenta una historia de poder y resentimiento. Un hombre le recuerda a su expareja que él la hizo famosa, minimizando su independencia. La ironía está en que la canción se convirtió en un himno bailable, cuando en el fondo habla de manipulación emocional y ego herido. Lo más curioso, la banda no quería lanzarla como sencillo, pensaban que era demasiado rara. Resultado, número uno en Estados Unidos y Reino Unido. En los 80, incluso la amargura se bailaba.

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1: Seis libros que cuando termines de leer te acompañarán para siempre. El primero es un clásico, Crimen y Castigo, de Dostoyevsky, un libro en el que después de conocer las acciones, los pensamientos, los remordimientos de Raskolnikov, lo tendremos siempre en mente y quizá incluso nos ayude a actuar en ciertas situaciones de nuestra vida. El segundo es uno de esos libros que tiene uno de los mejores títulos de la historia de la literatura y que además nos hace empatizar con las mascotas, que esto también es complicado a veces, La insoportable levedad del ser, de Kundera, un libro que ha atrapado a millones de personas. El tercero es un libro que también ya he recomendado, que no tiene una historia muy profunda, que no va mucho más allá de la vida de un simple profesor de universidad. Lo he leído recientemente y no paro de recomendarlo. Es Stoner, de John Williams, imperdible. Dale a seguir, recuérdalo, que estoy recomendando libros por el día del libro y esto va a seguir unos cuantos días más, así que dale ahí para no perderte nada. Seguimos con el cuarto. En los anteriores eran las mascotas, quizá, los personajes, la historia de alguien. En este, lo que nos va a acompañar durante toda la vida va a ser una fortaleza, algo que no existe. El desierto de los tártaros de Dino Buzzati es increíble. Nos acercamos al final, penúltimo, Cumbres borrascosas, de Emily Brontë. De este libro yo destaco las definiciones o las expresiones que tiene de amor, que yo siempre recordaré y estarán en mi cabeza siempre que piense en esta emoción tan bonita. Y por último, el libro que ya sabéis que recomiendo en todos mis tops y que no se iba a escapar de este, porque te lo tienes que leer, porque todo el mundo que se lo está leyendo le está gustando, Abel, de Alexandre Barry.

en el que China pasaba de un país agrícola a uno industrial. Todo bien hasta ahora, pero el movimiento se trató de apresurar lo más rápido posible, y gran parte de los agricultores pasaron a trabajar en fábricas, y sin agricultores no hay quien genere comida, haciendo que la gente sufra por hambre. En vez de buscar alguna solución, se decidió culpar a cuatro plagas: las ratas, los mosquitos, las moscas y los gorriones. Estos últimos destacan ya que el presidente dijo que ellos se comían el cultivo, y por eso hacía falta tanta comida. Por esas declaraciones empezaron a exterminar a los gorriones por todas partes, hasta que la mayoría murió, y ahí empieza lo peor, ya que los gorriones se comían a los bichos que devoraban a los cultivos, y que sí eran un problema de verdad, en especial las langostas, desencadenando una infestación masiva de estas, y los pocos campos que estaban activos fueron arrasados por ellas, multiplicando la escasez de alimento y haciendo más potente la hambruna.

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1: Los gatos obedecen mejor a las mujeres porque perciben mejor los sonidos agudos.
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1: Si se te ha escapado de las manos aquello que anhelabas, descansa satisfecho por el buen intento y empieza a acumular fuerzas para la próxima oportunidad. Cosas de gatos.

0: ¿Fuego en el estómago, gatita? Yo soy el limón, el extintor de la naturaleza. Exprímeme sin piedad en el agua y bébetelo todo, bebé. Equilibro tu pH a la fuerza, ¿entendido? ¿Te quemaste al sol, pimentón? ¡Qué estupidez! Yo soy la sábila. Úntate mi baba fría en esa piel quemada. Soy el aire acondicionado de la dermis, ¿entendido?
1: ¿Se te trabó la pierna?
0: Yo soy la banana, la reina del potasio. Péleme despacio y cómeme ahora. Deshago ese nudo en un chasquido de dedos.
2: ¿La garganta como papel de lija?
0: Calma.
2: Yo soy la miel, el oro líquido. Deja que mi dulzura baje por tu garganta ahora. Voy a cicatrizar todo ahí dentro, bebé.
0: La cabeza te está explotando, ¿eh, campeón? Relájate. Yo soy el jengibre, el general antiinflamatorio. Córtame, échame en agua hirviendo y mándalo para adentro. ¡Adiós, dolor! ¿Diente palpitando, princesa? Nadie se lo merece. Yo soy el clavo de olor, el anestesista punk. Muérdeme justo encima del dolor. ¿Va a arder?
1: Sí.
0: Pero el dolor desaparece al instante. ¿Bebiste hasta caer y despertaste en la basura? Yo soy el agua de coco, la hidratación divina. ¡Chúpame hasta la última gota! ¡Voy a lavar tus pecados y tu hígado!
1: ¿Tránsito detenido ahí abajo? ¡Qué sofoco!
0: Yo soy la papaya, el rey del flujo. Trágate mi pulpa y esas semillas. Soy el laxante que Dios diseñó.

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1: Cuando un gato frota su cuerpo o su cabeza con alguien o algo, es que está marcando su territorio.

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1: La canción Bajan fue escrita por Luis Alberto Spinetta y formó parte de la tercera producción del Flaco, de nombre Artaud. En esta canción, la que une a dos astros íconos del rock argentino y que son de generaciones distintas, el gran Gustavo Cerati, incluyó una versión del tema en su primera placa de estudio como solista titulada Amor Amarillo y publicada en noviembre de 1993. En este material Cerati expone su plano artístico más personal, nutrido por sus influencias y por la experiencia familiar. En el viaje musical escuchamos la versión de Cerati, Bajan, en tus oídos.

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Hablemos de salud mental. La salud mental es importante porque favorece la autoestima, fortalece la convivencia, previene problemas emocionales y contribuye a una mejor calidad de vida en las personas.

Always on My Mind, el homenaje involuntario de Pet Shop Boys a Elvis Presley. La de Pet Shop Boys no es solo una de las más de 300 versiones que se han hecho de Always on My Mind. Para muchos es la mejor de la historia. Curiosamente, Neil Tennant y Chris Love no decidieron grabarla voluntariamente. Obedecían a una invitación televisiva para participar en un homenaje a Elvis Presley, del que nunca habían sido fans. Aunque inicialmente no les hizo especial ilusión, accedieron y no lo lamentaron. Se convirtió en uno de los mayores éxitos en su carrera. Permaneció 12 semanas consecutivas en la lista de los 40 y alcanzó el número 1 el 5 de marzo de 1988. Always on My Mind, Pet Shop Boys, a esta hora en el viaje musical.

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1: En español se dice, quédate por favor. Pero en poesía se dice, suplico tus pasos que sigan dejando su huella en mi

Quiero que nunca se te olvide esto. Tu corazón vale muchísimo. Tú vales muchísimo. Tienes un alma hermosa y te mereces todo lo bueno en este mundo. Nunca dejes de compartir tu brillo.

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1: 5 curiosidades sobre los bigotes de los gatos. Se llaman vibrisas, no son simples pelos. Son terminaciones nerviosas que detectan incluso cambios sutiles en el aire. Les ayuda a medir espacio. Si los bigotes rozan los bordes, muchos gatos prefieren no pasar. No se deben cortar. Al hacerlo, pueden desorientarse y perder la precisión en sus movimientos. Expresan emociones. Hacia adelante muestran curiosidad o alerta. Hacia atrás, posible incomodidad o temor. A veces se caen de manera natural. Se renuevan solos sin problemas. Y puedes guardarlo como recuerdo. Guarda este video y recuerda. Los bigotes son una parte esencial de cómo tu gato siente el mundo.
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El autismo nivel 1, también conocido como autismo de alto funcionamiento, es el grado más leve dentro del espectro autista. En los niños, suele notarse porque necesitan apoyo, pero pueden desenvolverse mejor que quienes tienen niveles 2 o 3. A simple vista, muchas veces no parece que tengan autismo, pero hay señales claras en su forma de comunicarse, comportarse y adaptarse a los cambios. Por ejemplo, un niño con autismo nivel 1 puede hablar con fluidez, pero tener dificultades para mantener una conversación, entender bromas, sarcasmos o el lenguaje corporal, puede parecer muy literal, y no captar el sentido emocional de lo que otros dicen. También puede tener intereses intensos y específicos, como los dinosaurios, los trenes o la tecnología, y hablar de esos temas una y otra vez. En el área social, suelen preferir estar solos o jugar a su manera, y les cuesta entender las reglas del juego o compartir con otros niños. A veces son perfeccionistas, se frustran fácilmente o se ponen ansiosos si algo cambia de su rutina. Además, pueden presentar hipersensibilidad sensorial, reaccionando de forma fuerte ante ruidos, luces o texturas que para otros pasan desapercibidos. En resumen, un niño con autismo nivel 1 comprende el mundo de forma diferente. Necesita apoyo para entender lo social y manejar sus emociones, pero con las herramientas adecuadas, puede desarrollarse plenamente y aprovechar sus grandes habilidades.

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A contar de este momento, comenzamos la música romántica en Sintonía 23.

Este poema no debería existir, ni ninguno de los anteriores, ni los que aún me quedan por escribir. No deberían existir, porque si escribo esto significa que tú ya no estás aquí. La poesía es lo único que me mantiene cerca de ti y a la vez me recuerda que con cada verso que escribo me alejo cada vez más de lo que un día fuimos, de tu forma de hacerme feliz y de lo que jamás podré volver a vivir, al menos contigo. Nada de esto debería estar pasando. No debería estar escribiendo un libro, no debería dar recitales, no debería ser poeta ni plasmar tus recuerdos entre poemas. Debería estar disfrutando de un presente entre tus brazos, escuchando tu risa y acariciando tus manos tumbados en el césped bajo el ardiente sol de verano. Pero no desde el frío de mis recuerdos, que son lo único que te mantiene vivo, porque al final sé que todos ellos se acabarán borrando con el tiempo. Parece que ser poeta es la sentencia a la que me condenaste cuando te fuiste quemándolo todo a tu paso, porque lo único que dejaste tras de ti, después de aquella masacre, fue una hilera de palabras agonizantes que a gritos me pedían ser rescatadas para que reescribiera con sus cenizas la que sería tu amarga venganza.

viceversa. Tengo miedo de verte, necesidad de verte, esperanza de verte, desazones de verte. Tengo ganas de hallarte, preocupación de hallarte, certidumbre de hallarte, pobres dudas de hallarte. Tengo urgencia de oírte, alegría de oírte, buena suerte de oírte y temores de oírte. O sea, resumiendo, estoy jodido y radiante, quizá más lo primero que lo segundo y también viceversa.

todavía me queda una esperanza. Todavía tengo un par de sueños. Todavía confío en el mañana. Todavía trato de ser bueno a pesar de lo que ha pasado, de los golpes que me dio la vida, a pesar de no tener 20 años y que no se cierran las heridas. Todavía creo, todavía quiero, todavía siento. Todavía espero a pesar de tantos mentirosos que me mienten sin pudor alguno. A pesar de los más poderosos que se ríen de todos y del mundo, todavía me sobra un gesto digno. Todavía intento ser sincero. Todavía me asombro como un niño cuando miro fijo el universo. A pesar del tiempo, a pesar de todo, a pesar del miedo a quedarme solo. Todavía acudo si me llaman. Todavía no bajé los brazos. Todavía se me parte el alma. Todavía soy un ser humano a pesar de tanta indiferencia, a pesar de todas las fronteras, a pesar del odio y la violencia, a pesar de lo que pasa afuera. Todavía guardo aquí adentro mío algo simple y bello, frágil como un niño. Algo que he cuidado con mucho cariño. Algo tan sensible y muy parecido a un corazón.

En español decimos, cuando te fuiste me quedé sin nada, pero en poesía decimos, cuando se fue se llevó las miradas, los abrazos, la suerte, la fuerza, las luces. No hubo más norte, no hubo más sur, no hubo más saberes, ni menos sabiendo. Cuando se fue me di cuenta tal vez que esperando que no se fuera, no vi venir la suerte que tuve de que se haya ido.

0: el doctor Andrés Ceballos nos da recomendaciones que te servirán a fin de cuidar tu salud.
1: 5 beneficios si dejas el azúcar. El azúcar es más adictiva que la cocaína y uno de los grandes enemigos de nuestra salud. Son múltiples los beneficios que puedes obtener si tomas la decisión de no consumir más este veneno innecesario. Número 1. Tu nivel de energía será mejor. 2. Te ayudará a mejorar tu composición corporal y acelerar la pérdida de grasa. 3. Disminuye el riesgo de enfermedades cardiovasculares, metabólicas y algunos tipos de cáncer. Número 4. Disminuye tus niveles de ansiedad y tendrás más control sobre el comer emocional. Y número 5. Tendrás un sueño de cantidad y calidad adecuada. Y por último, mejora tu salud mental. Sígueme para más consejos.

de 110 a 82 kilos en un año y te voy a enseñar cómo hacerlo. Vamos a hablar del déficit calórico. Para lograr este resultado tienes que realizar déficit calórico, pero primero tienes que saber qué es. El déficit calórico significa consumir menos calorías de las que tu cuerpo necesita. Es la clave principal para perder grasa. No importa si haces ejercicio o haces la mejor dieta, si no hay déficit calórico no bajarás de peso. Nuestro cuerpo es un gran ahorrador de energía y todo el exceso de calorías que ingieres diariamente lo almacena en forma de grasa, como una reserva de energía, y sin un déficit calórico tu cuerpo no se verá obligado a usar esa reserva de energía y esa grasa simplemente no se irá. ¿Cómo lo puedes lograr? Come menos, baja de 200 a 500 calorías al día, reduciendo las porciones o eligiendo alimentos menos calóricos. Y la que más me gusta, muévete más, añade actividad física para lograr que aumentes tu gasto calórico. Más vale una caloría gastada que una no consumida. Lo ideal es combinar ambas para que sea más fácil y sostenible. Si quieres aprender a calcular tu déficit calórico, comenta la palabra caloría y te envío un video al privado.

Tomas creatina para el músculo, excelente, pero ¿sabías que también mejora la memoria y la concentración? Muchas personas toman creatina y solo piensan en músculo, pero si estás con sobrepeso, con niebla mental o si te sientes con falta de energía para entrenar y vivir, tu cerebro también está pidiendo ayuda. La creatina no solo mejora tu fuerza, también mejora tu salud cerebral y eso es clave si quieres perder grasa, mantenerte enfocado y no rendirte en el camino. Estudios muestran que la creatina mejora la memoria de trabajo, tu energía cerebral, sí, el cerebro también gasta ATP, el estado de ánimo en personas con fatiga y estrés. Y lo mejor, es segura, económica y no necesitas ser un atleta de élite para beneficiarte. ¿Quién?

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1: 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Un aparato sonoro que pueda emitir sonido de intensidad moderada.
2: 3 de la tarde, 38 minutos.
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4: Hola amigos de Sintonía Vintage. Comienza el programa en donde ustedes son los protagonistas. Damos comienzo a pedidos musicales en tu radio Sintonía Vintage.
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4: El baile de los que sobran, de Los Prisioneros, pedido por Helen y Emily desde Valparaíso.

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1: Seguimos con Barbie Girl de Aqua, pedido por Natalia desde Valparaíso.
2: Hiya, Barbie.
3: Hi, Ken.
2: You wanna go for a ride?
3: Sure, Ken.
2: Jump in.

0: just getting started.
1: Oh, I love you, Ken.
2: Ahora vamos con otra canción pedida por Freddy desde Valparaíso, llamada Sultans of Swing, de Dire Straits.

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1: 3:58 PM.
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En el viaje musical escuchamos a Whitesnake, Here I Go Again, del año 1987.

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1: Consejos para montar bicicleta de forma segura. 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

Reflexiona sobre el día que pasó y considera si actuaste de acuerdo con tus principios y la razón. Si cometiste algún error, no te castigues, sino apréndelo como una lección para mejorar mañana. Si actuaste bien, reconócelo sin vanidad. El objetivo es el progreso constante en la virtud.

0: ¡Hola! Soy aguacate, la mejor fruta para bajar el colesterol. ¡Hola! Soy jengibre, la mejor raíz para bajar el colesterol. ¡Hola! Soy ocra, el mejor vegetal para bajar el colesterol.
1: ¡Hola! Soy té verde, el mejor té para bajar el colesterol.
0: ¡Hola! Soy el aceite de oliva, el mejor aceite para bajar el colesterol.
2: ¡Hola! Soy la semilla de lino, la mejor semilla para bajar el colesterol.
0: ¡Hola! ¡Soy el ajo, la mejor especia para bajar el colesterol! ¡Hola! Soy la avena, el mejor grano para bajar el colesterol. ¡Hola! Soy cúrcuma, la mejor especia para bajar el colesterol. ¡Hola! Soy la nuez, el mejor fruto seco para bajar el colesterol.

Uno de los mejores consejos para la salud mental que he leído. Si sientes que no soportas a nadie, come algo. Si sientes que todos están en tu contra, descansa. Si sientes que no te soportas a ti mismo, toma una ducha. Si sientes que el mundo entero está en conflicto, sal a tomar aire. Si te sientes abrumado por tus pensamientos, escríbelos. Si te sientes perdido y aislado, llama a alguien de confianza. Si sientes que estás atrapado en el pasado, imagina nuevos objetivos. Si te preocupa lo que viene, concéntrate en el ahora. Si sientes que no eres suficiente, recuerda tus logros. Si sientes que nada está bajo tu control, organiza un pequeño espacio. Si te sientes sin cariño, haz algo bonito por ti. Si piensas que nadie te comprende, exprésate con creatividad. Si te sientes inquieto, da un largo paseo. Si sientes que quieres rendirte, recuerda cuando lo lograste antes. Si sientes que eres invisible, ayuda a alguien que lo necesite. Si sientes demasiada presión, realiza una tarea sencilla que te guste.

limpia tus persianas con agua y vinagre. La grasa y el polvo se puede acumular en tus persianas con el paso del tiempo. Es por esto que debes limpiarlas por lo menos una vez al mes. Puedes hacer una mezcla 50 y 50 de vinagre y agua tibia para limpiar tus persianas. Moja una esponja con la mezcla y limpia cada rendija. Si tienes persianas de madera, asegúrate de no ponerles agua.

Las Rocas Viajeras. En el Valle de la Muerte, en California, exactamente en el Racetrack Playa, en un lago seco, ocurre un fenómeno raro, en el que las rocas se mueven solas sin que sean tocadas, incluso rocas que pesan 300 kilogramos. Algo raro, pero tiene un porqué. La explicación más apuntada es sobre que las lluvias generan un mini estanque de agua. Para la noche hace tanto frío que el agua se congela y se crea una fina capa de hielo. Y cuando sale el sol, el viento se encarga de mover las piedras que están flotando sobre el poco hielo que queda en el barro recién húmedo, pudiendo desplazarse en invierno hasta 224 metros en un lapso de 3 meses, dejando unos surcos que indican por dónde pasó. Esta investigación duró años, ya que antes era un misterio inexplicable. Algunos decían que sucedía por campos electromagnéticos y otros hasta por aliens, pero en el 2013 la Universidad de California resuelve el enigma. Si pasas por California, considera este lugar como un sitio turístico, pero recuerda no llevarte las rocas, no son recuerdos.

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1: Los pequeños murciélagos cafés se adhieren a sus padres cuando vuelan. El peso de los bebés equivale a una moneda al nacer y se cuelgan de sus padres en las búsquedas nocturnas de alimentos.

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Aquellos que guardan rencor muchas veces creen que están sosteniendo justicia. En su mente, mantener viva la herida es una forma de no olvidar la ofensa, de no permitir que el otro se salga con las suyas. Sin embargo, el rencor lastima al que lo sostiene. La herida se vuelve parte de uno y de la identidad, y el enojo se instala como un invitado molesto que impide que esa persona crezca. Y esa carga no siempre se ve desde afuera y se convierte en un filtro que distorsiona lo que uno mira, tanto sobre los demás como los de uno mismo. Entonces la madurez es reconocer que la vida no se mide en lo que nos hicieron, sino en lo que elegimos hacer con lo que nos pasó. Y ojo, soltar un rencor no significa aceptar la ofensa, ni quitarle fuerza al dolor, sino recuperar el poder. Sí, claramente que no es fácil. En la vida de cada uno esas circunstancias son duras y muy difíciles. Pero uno puede decir, ya no te entrego mis días, ya no dejo que este enojo defina quién soy ni hacia dónde voy. Cuando uno logra eso, abre espacios para relaciones más sanas, para presentes menos apoyados en el pasado. El perdón es una herramienta potente de liberación hacia uno mismo. Porque uno puede llegar a decir, no, Horacio, yo eso no lo puedo perdonar. Y yo te voy a decir, perdonate vos mismo tu incapacidad de perdonar al otro. Pero algún tipo de perdón necesitas para cerrar este duelo. Dejar atrás un rencor es transformar y admitir que aquello que me dolió ya no me define. Y ahí sí, conforme vas sacando las piedras de tu mochila, viajas liviano, porque el amor propio no pesa. Gracias por escucharme. Soy Horacio.

0: Ya, esta lechuguita viene lista para servir.
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2: Hola y buenos días, bellos oyentes de Sintonía 23. Acá con su presentador, Sebastián Rebete, en Infonizados, con noticias y notas informativas del día a día. Comencemos a informar.

El animal armado. El camarón pistola es un pequeño crustáceo de unos pocos 3 o 5 centímetros que es reconocido por tener una pinza bastante más grande que la otra y que es capaz de disparar una burbuja de vapor que crea al cerrar su pinza extremadamente rápido, expulsando un chorro de agua que crea a la burbuja de vapor. A esto se le llama cavitación. Puede sonar hasta tierno, hasta que te das cuenta que puede alcanzar una temperatura de 4700 grados, casi equiparable a la de la superficie del sol. Su chasquido llega hasta los 218 decibeles, más que la de un avión en despegue. Es tan ruidoso que en la Segunda Guerra Mundial los ocupaban para esconder los submarinos del sonar enemigo. Y por último pueden sacar un flash de luz que deja desconcertado a la presa. Con todo lo que acabo de decir, puede matar fácilmente a su contrincante, o por lo menos dejar a su presa en un estado deplorable. Pero lo malo de él es que su vista es muy mala, por eso hace una buena simbiosis con el pez gobio. El pez le sirve de guía al camarón, mientras que él mantiene su hogar protegido y limpio.

explicando rarezas de animales. ¿Por qué los camaleones cambian de color? Esto es gracias a los iridóforos. Son células cromatóforas que pueden reflejar la luz con nanocristales, y estos, al separarse o juntarse, se pueden alterar los colores que refleja. Además de los camaleones, también lo tienen los pulpos, peces cebra y ranas, y lo ocupan para mimetizarse con su ambiente y camuflarse, poderse comunicar con los suyos, por ejemplo acortejándolos, y para poder regularizar su temperatura, ya que son de sangre fría. 1, 2, 3.

0: el robo de la Mona Lisa. El 21 de agosto de 1911, en el Museo Louvre de París, se perpetuó el hurto hacia la Mona Lisa. Fue un lunes donde todo el museo estaba cerrado. Los medios lo expresaron como si fuera el robo del siglo. Hasta Pablo Picasso fue detenido por ser un sospechoso en el crimen. Quedó desaparecida por 2 años, pero para diciembre de 1913 se encontró a Vincenzo Perugia como el culpable del delito. Fue un exvidriero en el museo y se conocía todas las medidas de seguridad. La hurtó ocultándola bajo su ropa y la mantuvo escondida en el doble fondo de un baúl, hasta que trató de venderla a un anticuario en Florencia, donde fue recuperada. Según el ladrón, lo hizo como movimiento patriótico, debido a la idea errónea de que Napoleón se la había robado a los italianos. Hubiera quedado como anécdota, pero la inmensa cobertura mediática generada durante su desaparición llevó a la pintura a niveles de popularidad sin precedentes y la convirtió en el icono cultural que es actualmente. 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
1: Well now, we call this the act of mating, but there are several other very important differences between human beings and animals that you should know about.